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Buenos días, Jacqueline. Son las 6:31.

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Sí, amigos, 6:43, marca aquí el digital a través de Vía 97.7 FM. Vamos a iniciar con las informaciones. Les puedo adelantar que a nivel de información vial, buena circulación en las principales vías, hay unidades de transporte colectivo en el terminal de Guatire, hay pasajeros también. Que están allí esperando y utilizando las unidades. Esto para aquellos que se van en transporte colectivo, está en pleno funcionamiento a esta hora el terminal de Guatire y con unidades allí trasladando a los pasajeros que van hacia la ciudad capital. Esta información, qué bueno que ustedes allí la sepan. También en información vial, nos informan que la vía libre en ambos sentidos en la Gran Mariscal de Ayacucho, con excelente, esta persona nos dice, que tengan excelente semana, bendición para todos, gracias por la información a Oscar Fernández, que nos escribe a través del grupo de Infovía. Por allí también nos podemos interactuar a través del 04-246-977-977. Sigue siendo pues ese punto de contacto maravilloso para que ustedes se comuniquen con nosotros también a través de nuestras redes sociales. Ahora sí, vamos a iniciar en materia de titulares hoy lunes 29 de junio de este año 2026.

Bueno, ahora sí, vamos a revisar en materia de titulares, recordándoles que como siempre en la edición de estos titulares nos acompaña Jorge Gutiérrez. Y feriado bancario nacional, hoy lunes 29 de junio, agencias cerradas, servicios digitales activos. Gobierno contabiliza 1.450 fallecidos y más de 12.000 damnificados tras los terremotos de este 24 de junio. Alcalde de Chacao reporta 48 fallecidos, 26 personas rescatadas y 5 mascotas sacadas con vida de los escombros. Desafío logístico, el ingreso de ayuda a La Guaira choca con trámites y vías destruidas. Familiares denuncian inacción de militares durante labores de rescate en La Guaira. Más de 7.800 voluntarios registrados en el Poliedro se pusieron a la orden a la necesidad de los venezolanos de ayudar al prójimo. Conaptich activa censo digital para localizar y atender a personas con discapacidad afectadas por los terremotos. Movistar activa SMS por satélite con Starlink gratis en La Guaira. Presidenta Delcy Rodríguez anunció que el país cuenta con el respaldo directo de 24 naciones tras los devastadores terremotos que sacudieron la zona central del litoral venezolano el pasado jueves. También dijo que inspeccionó centro de acopio en La Guaira y reforzó distribución de ayuda para damnificados. Ofreció un balance, dice que La Guaira recupera el 75% del servicio eléctrico y el 90% de su vialidad tras terremotos. También evalúan junto al gabinete ejecutivo políticas de protección para familias afectadas por sismo. Gobierno crea comisión presidencial para evaluar habitabilidad de viviendas tras terremotos. Por su parte, Protección Civil convoca urgente a ingenieros, arquitectos en Caracas para evaluar daños estructurales. Mayor General Harrat coordina inspección aérea de Estados Unidos y refuerza operaciones del domingo en La Guaira. Gobierno Nacional activa línea 0800 Ayuda para recibir apoyo psicológico. Jorge Rodríguez anuncia activación de plataforma web para la localización de pacientes a nivel nacional. Cardenal Porras sostiene audiencia con el Papa León XIV para abordar emergencia por terremotos en Venezuela. Venezuela recibe delegación india con hospital de campaña y rescatistas de Costa Rica. Equipo de rescate de República Checa se incorpora a las labores tras los terremotos en Venezuela. El gobierno de Venezuela ha extendido la suspensión de clases a nivel nacional por una semana adicional, abarcando todos los niveles educativos. Arzobispo de Caracas, Monseñor Raúl Bior, pide oración por los fallecidos y por el cese de las réplicas sísmicas. María Corina Machado anunció que va a regresar a Venezuela para acompañar a los afectados. Las fuertes lluvias provocaron inundaciones y daños en distintos sectores del municipio Hunda, en Portuguesa. Más de 100 familias damnificadas deja fuerte aguacero en Portuguesa. En materia de sucesos, detienen a un grupo de hombres dedicados al robo en edificios afectados por el terremoto el pasado 24 de junio. Pena máxima para los rateros, no tienen beneficio. Guardia Nacional Bolivariana incauta droga enviada desde el Zulia como ayuda humanitaria. 6:49, vamos con un tema, ya vamos a regresar a revisar las informaciones en materia internacional.

6:52, amigos, 6:52, y vamos a seguir llevándoles a ustedes las informaciones. Por cierto, para que ustedes estén allí pendientes, porque hoy vamos a estar conversando con el ingeniero geofísico Jesús Moncada, el ingeniero geofísico egresado de la Universidad Central de Venezuela, especialista en sistemas de información geográfica y procesamiento digital de imágenes, egresado del Instituto de Investigaciones Especiales INPE en Brasil. Hoy vamos a estar hablando de lo ocurrido y aún más de esas medidas de prevención que debemos tener, que esas informaciones que a lo mejor en algún momento las recibimos en los colegios, pero que se hacen importantes, ¿no?, en el momento. Así que no se pierdan ustedes esta entrevista que vamos a tener hoy a las 8 de la mañana con el ingeniero geofísico Jesús Alberto Moncada. Bueno, nosotros seguimos avanzando y vamos a revisar las informaciones en materia internacional a esta hora, que resalta en materia internacional, y tenemos que Barrett recibe a equipo de rescate de Miami-Dade que llegó a Venezuela. Marines de Estados Unidos descargan ayuda humanitaria en el puerto de La Guaira. Paraguay envía 32 militares a Venezuela para apoyar en rescates. Rescatistas mexicanos denuncian presiones para emitir mensajes políticos en medio de la tragedia. República Dominicana envía cargamento de medicamentos a Venezuela. OMS, cadáveres causados por desastres naturales como terremotos en Venezuela no provocan epidemias. Unión Europea moviliza 5 millones de euros para ayuda de emergencia a Venezuela. El Papa agradece y anima a los que ayudan tras los terremotos en Venezuela. Francia registra alrededor de 1,000 muertes por la ola de calor. En materia económica, el euro abre la jornada en 710,10 y el dólar en 623,02. En materia deportiva, Canadá golpea sobre la hora y marca 90+2 y sella el pase. Leones del Caracas de duelo, 6 familiares de peloteros y de la gerencia fallecieron en los terremotos. Rescatistas salvan a la nieta del ex Grandes Liga, Kelvin Escobar, de los escombros. Russell se queda con GP de Australia y supera a Antonelli. Jorge Martín toma el liderato del Mundial tras el triunfo del Orgura en ASEM. Esto es parte de las informaciones. En materia de espectáculos, Gustavo Dudamel aplaza su concierto del 8 de julio en Madrid por el terremoto en Venezuela. 6:56, vamos con un tema, ya vamos a regresar, amigos, con más. Recuerden la información, aquellos que están circulando en las principales vías, la información, quisiera saber cómo está el terminal en el municipio Plaza, en Guarenas, si hay unidades, cómo está la vía por la zona donde ustedes están circulando, el 04-246-977-977, allí estamos súper activos para recibir las informaciones. Vamos con un tema, ya vamos a regresar con más.

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Son las 7 con 2 minutos. 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

7:15. Sí, bueno, y acabamos de percibir una réplica. También se sintió en la ciudad capital. Vamos a esperar que las autoridades de Fumbisi, que son las autorizadas en poder generar la información, bueno, las emita, ¿no? Lo que sería, pues, la información oficial de Fumbisi. Es importante para nosotros poder y conocer realmente la información al detalle de estas réplicas, que son réplicas que, por cierto, hoy vamos a estar conversando con un ingeniero geofísico. Además, trabajó durante muchos años en el centro, ¿no?, de información, como es el Fumbisi, y que, bueno, vamos a hablar acerca de todas estas réplicas, por qué se dan estas réplicas y, bueno, las medidas de seguridad, que es importante, que vamos a estar, bueno, reforzando para todos, y, bueno, y ponerlas en práctica, y que esas informaciones también se generen hacia los niños, hacia toda la familia. Yo creo que tenemos que formarnos en esa dirección, y bueno, y nosotros acá estamos también como comunicadores sociales para ello. 7:17 marca el digital a través de Vía 97.7 FM.

7:18, amigos, 7:18, marca aquí el digital a través de Vía 97.7 FM y nosotros seguimos avanzando con las informaciones y vamos a revisar las informaciones. El diario El Universal, Comisión Presidencial evaluará habitabilidad de infraestructuras, es el principal titular. Francisco Garcés va a encabezar equipo que va a determinar los niveles de afectaciones mediante sistema de semáforos. La presidenta encargada, Delcy Rodríguez, anunció en el día de ayer la creación de una comisión para la evaluación de la habitabilidad de viviendas e infraestructuras. El objetivo de este organismo será determinar en las próximas horas si las edificaciones afectadas se encuentran aptas para ser ocupadas. Así hoy lo trae el diario El Universal. Por cierto que hay iniciativas que se han dado y que ya están en ese proceso. La Universidad Central de Venezuela el día viernes convocó arquitectos, ingenieros, para hacer una formación express de inspección. Y bueno, lo que fue un inicio como 200 ya ha ido sumando cantidades de personas, ¿no? Que para incorporar ese equipo que pueda dirigirse a diversos sectores y realizar esa evaluación, porque no se dan abasto. Aquí en la zona, bueno, yo en lo particular estuve acompañando un equipo que se conformó desde la semana pasada y el equipo conformado por el ingeniero geofísico que vamos a tener en el día de hoy, ingenieros civiles y arquitectos, realizando algunas inspecciones en concordancia con la alcaldía del municipio de Zamora. Esto es importante, el trabajo que está haciendo aquí en la zona, Defensa Civil, la Dirección de Ingeniería de la alcaldía del municipio de Zamora, que está ya desde hace un ratico pues recibiendo a ese voluntariado y coordinado con la alcaldía del municipio Zamora para la evaluación de los inmuebles, de las infraestructuras. Y este fin de semana yo estuve, fue la manera de yo poder colaborar acompañando a este equipo de profesionales, conversando con la gente y documentando un poco y generando tranquilidad dentro de esta situación tan compleja que estamos viviendo y que para muchos es inédita, hay que decirlo, ¿no? Así que bueno, y un llamado también a los comunicadores sociales, nosotros, de ser responsables de lo que podemos decir, de lo que podemos publicar, es tan importante, ¿no? Para, bueno, ser orientadores, que es lo que necesitamos en este momento, y a veces en las informaciones, por el interés de ganar unos likes o unas visualizaciones, entonces caemos en el amarillismo y que de alguna manera no aportamos algo positivo, sino por el contrario. 7:21, 7:21, amigos, nosotros vamos a seguir avanzando. Bueno, el diario El Universal también nos trae que elevan a 1.450 el número de fallecidos por los sismos de este miércoles. Hay al menos 3.150 personas heridas, 12.721 familias damnificadas. El número de personas fallecidas a causa de los movimientos telúricos que se azotaron el país el pasado miércoles 24 de junio se elevó a 2.450, según el balance oficial presentado en el día de ayer por el presidente de la Asamblea Nacional, Jorge Rodríguez. En este balance informó que las autoridades registraban hasta el domingo 3.150 personas heridas,

12.721 familias damnificadas en las 7 entidades federales que resultaron afectadas por el sismo. También dice que en cuanto a los daños materiales, el parlamentario detalló que la cifra de las edificaciones colapsadas ascendió a 764, precisando que 189 de ellas sufrieron un colapso total. En otras informaciones, revisando el diario El Universal, jueces van a atender en Caracas a niños y adolescentes afectados. El Tribunal Supremo de Justicia anunció el despliegue de jueces en diversos puntos de Caracas para la atención de niños y adolescentes y ciudadanos afectados por los terremotos. Según el comunicado publicado a través de sus redes sociales, el operativo cuenta con miembros del Circuito Judicial de Protección de Niños, Niñas y Adolescentes, junto con integrantes de la Defensoría, el Ministerio Público y otras instituciones de protección a menores que estarían distribuidas en varios centros médicos. Abren caso censo digital para atender discapacitados y a sus ciudadanos. El Consejo Nacional para las Personas con Discapacidad habilitó un formulario digital de levantamiento de información tras los sismos recientes, con el objetivo de coordinar y dar respuesta de asistencia oportuna, efectiva e inclusiva en las zonas afectadas. Esto es parte de las informaciones que hoy nos trae El Universal. Avanzamos a las 7:24, 7:24, vamos con un tema, ya vamos a regresar con más. Recuerden acá el 04-24-6-977-7-977, sigue siendo ese punto de contacto. A través de nuestras redes sociales estamos leyéndolos, estamos allí recibiendo la información, y nuestro deber como comunicadores sociales es generar ese enlace, es lo que estamos haciendo de manera responsable, y poder de alguna manera llevar, ya vamos a estar dando los teléfonos de emergencias para tenerlos allí a la mano. Es bien importante que ustedes los tengan allí en su teléfono celular. Vamos a escuchar este tema de Santiago Cruz. Y ya regresamos con más.

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Buenos días, Jacqueline. Son las 7:30.

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7:44 y yo les quiero invitar a escuchar la entrevista que vamos a tener con Jesús Alberto Moncada. ¿Quién es Jesús Alberto Moncada? Es especialista en sistemas de información geográfica y procesamiento digital de imágenes. Jesús Alberto Moncada, que es nuestro invitado de hoy, es ingeniero, especialista, sismólogo, ¿no? Y vamos a hablar cómo autoprotegernos. Ese es el tema de hoy. ¿Cómo autoprotegernos ante un sismo? Que son a lo mejor información elemental, pero que debemos nosotros reforzar y conocer además. No se pierdan esta entrevista y les voy a pedir que ustedes también multipliquen. Vamos a hacer un en vivo para que algunas personas también puedan conectarse allí y que esta información replicarla y que llegue a más hogares. Así que hoy a las 8:10 de la mañana vamos a estar conversando con nuestro invitado de hoy, experto, trabajó muchos años en el FUNVISI y hoy el tema que hoy nos ocupa, cómo autoprotegernos ante un sismo, qué hacer. Aparte de pegar gritos, que a veces hay personas pues que no lo controlan, y no los critico tampoco, porque cada uno de nosotros reaccionamos de manera distinta, pero hoy con nuestro invitado nos va a explicar un poco esas réplicas, ¿no?, que estamos sintiendo, un poco conocer lo que ocurrió y las réplicas. Y bueno, el cómo autoprotegernos. Así que no se pierdan, por favor, esta entrevista a las 8:10 de la mañana con este ingeniero sismólogo. 7:46, amigos, 7:46. Marca aquí el digital a través de vía 97.7 FM. Y nosotros seguimos, bueno, avanzando con las informaciones. Ya, por cierto, que Sifumbisis reportó esta réplica, ¿no?, que sentimos en la mañana de hoy, de 4.2, según la información ofrecida, según el reporte sismológico preliminar del organismo aquí en Venezuela, como es FUNVISIS. 7:47. Vamos a ir con un tema musical. Ya vamos a regresar, amigos, con más.

7:48, hay un problemita técnico que, bueno, nos movió allí el tema. Y bueno, por aquí continuamos, aquí estamos, 7:48, usted me avisa, Jan. Vamos a ir con este tema de Juan Luis Guerra y ya vamos a regresar con más.

7:52 y reitero la invitación, a las 8:10 de la mañana vamos a estar hablando con el ingeniero Jesús Alberto Moncada. Él es ingeniero sismiólogo, trabajó por mucho tiempo en el FUNVISI, es especialista en sistemas de información geográfica y por cierto que estuvo este fin de semana en este recorrido, se conformó un equipo en concordancia con la alcaldía del municipio Zamora, vale la pena decirlo, y ingeniería municipal del municipio Zamora y defensa civil, además, que están haciendo un trabajo aquí en la zona extraordinario. Nosotros vamos a compartir a través de nuestras redes sociales y por supuesto a través de la radio los teléfonos de defensa civil, si ustedes en algún momento lo requieren, de los bomberos, de los organismos. Si requieren allí en algún momento dado la presencia e incluso de acuerdo a cómo haya quedado pues la estructura, solicitar ante Defensa Civil, estoy hablando en el municipio de Zamora, la presencia en todo caso, si así lo requiere, de alguno de estos grupos que han ido conformando con especialistas en la materia. Cuando hablo especialista de ingenieros como este, ingenieros sismiólogos, ingenieros también civiles, que bueno, están distribuyendo de acuerdo a las prioridades para que vayan y hagan un chequeo de columnas, de vigas, para saber en todo caso cómo está el lugar donde ustedes habitan. 7:54 marca aquí el digital a través de vía 97.7 FM y nosotros vamos a seguir, bueno, avanzando con más información. Vamos con un tema, ya vamos a regresar con más.

0: mediodía para la hora, 6:55, entrando a la pista norte, poca afluencia vehicular, tráfico fluye bastante. Canal rápido, acaba de derrapar una moto de la Policía Nacional Bolivariana, varias personas ahí auxiliándolo, por favor comunicar a cualquier autoridad, ambulancia, para que le preste la colaboración frente a Araguaná y subiendo vía Caracas.
1: 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Son las 8:01. 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
3: 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Continuamos con buenos días. Ya, Jacqueline.

8:11, 8:11, amigos, marca aquí el digital a través de Vía 97.7 FM y en unos minutos vamos a estar conversando con el ingeniero geofísico Jesús, con él, Jesús Moncada. Con él vamos a estar hablando, bueno, primero conocer un poco qué pasó con esas placas, porque ese doble sismo o doble terremoto en tan breve tiempo y las réplicas, ¿no? ¿Cuántas réplicas y por qué se dan las réplicas? Y bueno, lo más importante que así hemos denominado hoy esta entrevista que vamos a tener, cómo autoprotegernos. Me encantaría que ustedes, bueno, multiplicaran allí la información. Ya vamos a estar conversando en pocos minutos con este especialista en la materia. Así que los invito a que ustedes se puedan conectar, porque vamos a hacer un en vivo a través de nuestras redes sociales, arroba Vía 97.7 FM. Por allí nos vamos a estar conectando para que ustedes puedan replicar esta información, porque nos va a brindar datos que van a ser importantes, cómo autoprotegernos y entender, bueno, qué son esas réplicas, que nos los explique un especialista, que a veces, bueno, no verlo en YouTube, conocer cómo podemos nosotros evaluar nuestras viviendas también. Es parte de este trabajo que se hizo este fin de semana con este grupo que se han ido uniendo, ¿no? Por cierto que yo hago el llamado a ingenieros de aquí de la zona y arquitectos que puedan sumarse, por supuesto en coordinación siempre con la primera autoridad, el alcalde Raciel Rodríguez. Hablo en función de Guatire, porque hemos tenido el enlace realmente extraordinario, abrió las puertas a las personas que puedan ayudar, y director de Ingeniería Municipal, el ingeniero Ever, que también pues está ahí al frente, este equipo con Defensa Civil que han dormido pero muy poco y están allí trabajando en esa sede todos estos días, ¿no? Sin descansar. 8:13, amigos, marca el digital. Nosotros vamos a ir con un tema y ya vamos a regresar con nuestro invitado.

Sí, amigos, 8:22 y ya tenemos aquí en el estudio al ingeniero Jesús Alberto Moncada. Él es especialista, es ingeniero sismólogo, especialista en sistemas de información geográfica y procesamiento digital de imágenes. Hoy, como hemos estado anunciando, parte de lo que vamos a estar hablando y titulamos en el día de hoy, ¿cómo autoprotegernos ante un sismo? Y esto, bueno, a propósito de este trabajo que estuvimos haciendo, y digo estuvimos haciendo porque yo estuve acompañando a este equipo

0: y me sentí bien complacida de poder ir con ellos, de recibir conocimiento, no solamente a nivel de cómo autoevaluar nuestras estructuras físicas donde vivimos, sino cómo protegernos ante una situación de la naturaleza. Le damos la bienvenida, estamos en un en vivo, les invitamos a que ustedes se puedan conectar a través de Ten Vivo, a través de Vía 97.7. Estamos hoy y vamos a estar conversando los próximos minutos con el ingeniero Jesús Moncada. ¿Cómo estás, Jesús? Feliz día, gracias por acompañarnos y gracias por tu tiempo además.
1: Hola Jacqueline, ¿cómo estás? No, gracias a ti por la por este apoyo a la comunidad, a toda esta gente que, bueno, que me involucro, nos involucramos todos por lo que estamos pasando. Y bueno, tratando de apoyar lo que está en nuestras manos para ayudar lo que se pueda.
0: Sí, Jesús, el fin de semana es parte de este trabajo que estuvimos haciendo y que continúa. Esta suma de voluntades, ¿no? En coordinación con la alcaldía del municipio de Zamora, se sumaron arquitectos, se sumaron ingenieros, para llevar un poquito de tranquilidad a aquellas personas que están en casa y que de repente sufrió la pared, sufrió algún friso y necesitan tener esta información, esta tranquilidad, ¿no? De que pueden estar allí, de que no, esto no corresponde a ninguna situación que los ponga en riesgo a la hora de estar en su inmueble o donde pueden estar en todo caso, si hubo alguna afectación importante.
1: Sí, fíjate, primero quiero decirte que soy ingeniero geofísico, ¿sí? Uh-huh. Mi carrera es estudiar subsuelo, ¿no? Uh-huh. Nos especializamos en lo que es la parte de métodos potenciales y tuvimos un buen tiempo trabajando en el área sismológica. La idea ahorita es, yo creo que son varios niveles, ¿no? El nivel, bueno, lo que está pasando en el estado de La Guaira, eso es un nivel. Están los niveles de la gente que está damnificada y está el nivel que estamos trabajando o nos estamos involucrando en asistir a edificaciones donde la gente está angustiada, tiene pánico. Eso es normal en este tipo de eventos, ¿no? He venido diciendo a la gente que estamos en una etapa de formar e informar, pero informar verazmente, o sea, con contenido, con claridad y con responsabilidad. Y este formar es un formar hacia la comunidad normal con un lenguaje técnico, pero un lenguaje que llegue a ellos. Y también formar a nuestros técnicos, a nuestros ingenieros que se encargan de ir y hacer las inspecciones a cada una de estas edificaciones. ¿Qué pasa en este sentido? Ayer estuvimos visitando algunas edificaciones y le decíamos a la gente, aparte que los estructurales y los civiles estaban observando todo lo que estaba pasando, también había un equipo de personas que estábamos tratando de calmar a la gente e informar dónde vivimos. Nosotros somos, primero que tenemos que saber es que somos un país sísmico. Un país sísmico, vivimos en el límite de placa suramericana Caribe. Si hacemos, para los que nos están escuchando y no nos están viendo, vamos a hacer un ejercicio imaginario. Vamos a dibujar el mapa de Venezuela y vamos a comenzar desde el oriente al occidente del país. Y nos ubicamos en el sombrerito que le decía yo ayer a la gente. El sombrerito es el estado Sucre, ¿sí? Y de ahí nos vamos pasamos a los estados orientales, pasamos por la parte central donde está el estado Miranda, Caracas, llegamos a Falcón, Península, ¿verdad? Llegamos a Maracaibo, nos devolvemos hacia el sur, pasamos por el estado Amazonas, pasamos por el Esequibo, volvemos a llegar arriba al Sombrerito. Más o menos nos ubicamos allí. Bueno, esa parte de oriente a occidente están nuestros sistemas de fallas principales, que son, partiendo del oriente hacia el occidente, tenemos el sistema de falla El Pilar, sistema de falla San Sebastián, y doblamos hacia el sur, ¿verdad? Que se encuentra la falla Boconó. Ese es nuestro principal sistema de fallas. Todo lo que está hacia el norte es la placa Caribe, todo lo que está hacia el sur es la placa suramericana. Uh-huh. Nosotros estamos allí. Nuestra población se ubica mayoritariamente en la parte norte del país.

0: en vez de normales allí. Hay dependientes de ellas, como no, pero no son ese tipo de falla que imaginamos en Chile, este tipo de países, ¿no? ¿Qué pasa acá? Si tenemos algo que se llaman efectos de sitio. Esos efectos de sitio son licuaciones de suelos y espesores de sedimento. ¿Qué son las licuaciones de suelo? Vamos a imaginarnos un vaso de licuadora, ¿sí? Y le colocamos allá adentro, qué sé yo, 2 tazas de leche en polvo. Y encendemos el motor. Al encender ese motor de esa licuadora, ¿qué pasa con ese material que está ahí adentro? Bueno, mucha gente dice, no, se hace un remolino hacia adentro. Bueno, exactamente. Eso es un efecto, eso es uno de los efectos que tenemos nosotros en nuestra región. Y está la otra parte, que son los espesores de sedimento. ¿Qué son los espesores de sedimento? Grandes acumulaciones de material compacto y no compacto. ¿Qué pasa en esos sitios? Cuando llega el frente de onda sísmica, ese frente de onda sísmica se amplifica, ¿sí? Y en este evento particularmente, este evento fue extremadamente superficial, ¿sí? Entonces la liberación de energía fue muy grande, ¿sí? Y no solamente fue muy grande, sino que se estaba mitigando un sismo y estaba comenzando el otro, ¿sí? Entonces, esto es de estudio, ¿sí? De aquí en adelante, bueno, vamos a empezar, seguramente van a comenzar los estudios científicos en función de esto. Tenemos que ver, nos van a ayudar, y seguro nos van a ayudar países que están al otro lado del planeta, porque hay que ver que nos van a permitir ver las distancias, ¿sí? Uh-huh. A ver si se solaparon o no se solaparon, pero ese es otro tema. Hoy día, ¿qué debemos hacer?
1: Yo antes de que vayamos a qué debemos hacer, estas réplicas que son las que nos preocupan, ¿no?
0: Claro.
1: He escuchado y te escuchaba a ti con mucha atención el fin de semana, hablar con las comunidades donde les decían, pues, que van a haber réplicas, que es necesario estas réplicas además.
0: Sí, recordemos que nuestro planeta es un ser vivo, él se mueve, y eso es lo que pasa. Entonces, ¿qué pasa? Él se desajustó. Hubo un sismo, una liberación de energía, se movieron las placas y tiene que haber un reacomodo de placas, es un balance, ¿sí? ¿Qué pasa? Ese balance, la reubicación de volver al sitio, es simplemente, esas son las réplicas que estamos sintiendo. Van a haber unas mayores que otras en magnitud, pero no sabemos cuántas son, no sabemos, no lo sabe nadie, ¿sí? Hay eventos históricos donde hay 2.000, 3.000 réplicas, incluyendo aquí en Venezuela, ¿sí? Entonces, ¿qué hay que estar? Bueno, simplemente estar pendiente, cuidarnos. Y para eso, bueno, viene la otra parte. O sea, ahí donde yo digo formar. Formar a nuestros técnicos para manejar toda esta información, ¿sí? Buscar la información. Tenemos trabajos en el eje Guarenas-Guatire. Hay varias tesis, ¿sí? De Hesch, de Amariz, de Noda, ¿sí? Tesis de la Universidad Central de Venezuela en el Colegio Físico, donde explican todas estas cosas. Se estudiaron espesores de sedimentos, se estudiaron periodos de vibración a través de ruido sísmico ambiental, se estudiaron sísmica de refracción con procesamientos de BC30, donde tenemos las velocidades de las ondas PIS en los primeros 30 metros. Tenemos todo ese tipo de información. Tenemos mapas, espesores, sedimentos. Bueno, ya los técnicos se van a encargar de esto. Esa es la parte formativa y de información hacia la parte ingenieril. A la comunidad.
1: Eso es que es lo más importante que vamos a tocar hoy. Cómo autoprotegernos, cómo autoevaluar, lo dijiste este fin de semana, nuestras unidades de vivienda, pero eso lo vamos a hacer al regreso. Nos vamos al corte y ya vamos a regresar con nuestro invitado. En la mañana de hoy, hablando ya en la siguiente parte, cómo autoprotegernos, cómo evaluar nosotros mismos esas unidades de vivienda, porque hay que decir que, bueno, no se dan abasto, tenemos preocupación si vemos una grieta, si vemos alguna caída, ¿no? En todo caso, y de nuestras paredes, o las vemos muy maltratadas, cómo nosotros poder evaluarlo o autoevaluarlo. Ya vamos a regresar con el ingeniero Jesús Alberto Moncada.
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0: 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Son las 8:34. 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

0: Sí, amigos, 8:41, recuerden que tenemos a su disposición el 0424-697-7977, si ustedes desean hacerle alguna pregunta a nuestro invitado en la mañana de hoy, el ingeniero Jesús Alberto Moncada, especialista en sistemas de información geográfica, geofísico, procesamiento digital de imágenes. Y en esta segunda parte, Jesús Alberto, vamos a hablar de este tema que lo recalcaste muchísimo en este recorrido. Estuvimos sábado y domingo trabajando todo un equipo y llevando esta información que es tan importante. ¿Qué hacer? Porque generalmente uno empieza a pegar gritos y nada, ¿no? Me devolví, ayer decía una señora, no, mira, que yo me regresé porque se me quedó mi celular, o no, y tú dabas algunos ejemplos. ¿Qué nosotros tenemos que hacer ante un sismo?
1: Ok, hay dos fases en esto, ¿no? En el momento que ocurre el sismo, debemos autoprotegernos. Es un prefijo claro, auto. O sea, yo me tengo que proteger yo. Antes de esto, tendríamos que formar a nuestros hijos, nuestra familia, que es un problema con los adultos mayores y con los bebés, ¿no? Pero ya nuestras esposas, nuestras hermanas, nuestra familia debe saber cómo debemos comportarnos. En caso que estamos en un espacio muy vulnerable, imagínate, se callaron, hay problemas de estructura, todas estas cosas. Pasa el sismo, nos debemos ubicar en un sitio, ¿sí? Llamamos marcos. Esos marcos son, ¿qué? Las vigas, ¿sí? Donde están las columnas. Ayer hablábamos mucho de las mesas, pero resulta ser que donde estábamos todas las mesas eran de vidrio.
0: De vidrio, sí.
1: Pero también tenemos que manejar eso con cuidado, porque a nuestros hijos les hacen mucho hincapié en sus colegios de qué hacer antes, durante y después de un sismo, uh-huh. Sí, hacen mucha práctica de evacuación y todas estas cosas. Y resulta que después del terremoto, después del sismo de Cariaco, se cambiaron muchas cosas y hoy día en todos los colegios tenemos mesas con cuatro patas muy fuertes, ¿verdad? Y de madera. Y están diseñadas para que el niño se coloque ahí y se autoproteja. Uh-huh. Pero ¿a dónde vamos? En el momento que ocurre el sismo, debemos, con todo lo que pasa, ¿sabes? Yo siempre he dicho que de repente yo soy el primero que va a salir corriendo, uh-huh. ¿Sí? Pero debemos tomar calma y colocarnos en un sitio seguro. Después que pase el sismo, después que pase el movimiento, porque no te va a dejar, me imagino que más de uno con este terremoto intentó salir y no pudo caminar. Uh-huh. Porque las ondas no te dejan caminar, ¿sí? ¿Sí? Uh-huh. Entonces, tienes que colocarte en un lugar seguro y después que pasa, protegerte la cabeza, que es lo principal. Porque te puedes raspar una pierna, unos brazos, cualquier cosa, pero si te cae algo en la cabeza, puedes perder conocimiento y bueno,
0: sí. Es un desastre. Ayer yo me acordé mucho de ti porque una persona que estaba, una periodista, le estaba haciendo una entrevista a una sobreviviente de este edificio que se derribó en Caracas y dice que ella siente el sismo, se va a salir, pero resulta que se acordó que dejó el celular y ella se regresó. Cuando ella se regresa es cuando le cae la estructura, lo que tú estás diciendo, ¿no?
1: Sí, eso es algo importantísimo. Después que logras salir de ese espacio, oye, no vuelvas, ¿sí? Por eso es la condición de autoprotegerte. Cada quien tiene que saber lo que debe hacer en este momento y también saber su ruta de evacuación y saber dónde se van a encontrar.
0: Eso es importante que tú estás diciendo. Vimos muchísimas unidades donde tenían en el pasillo matas, por ejemplo, ¿no? Uh-huh. Tenían algunas personas que usan bombonas de oxígeno y entonces como son varias, tenían una agarrada allí pero en toda la entrada, o una nevera mal ubicada.
1: Sí, es verdad. En estos eventos, esas neveras, esas matas, todos les salen pies. Uh-huh. Todos caminan. Entonces, si lo tienes en la ruta de evacuación, se cayó eso, no vas a poder salir porque te trancó todo el paso. Entonces, esas son nuestras rutas de emergencia, que no es necesario colocar un cartelito en la casa y decir, mire, esta es mi salida de emergencia. No, sabemos cuáles son nuestras salidas de emergencia y la tenemos que tener despejadas. Eso es vital.
0: Uh-huh.
1: ¿Sí? Y hay algo que le decía yo ayer a la gente, que identifiquen. La gente tiene que saber, la gente tiene que saber identificar qué son las vigas y qué son las columnas. Las columnas son esa parte estructural de nuestras casas, nuestros apartamentos, que son verticales, ¿sí?
0: Y que soportan la estructura.
1: Y las vigas son la parte horizontal donde se amarra. Esa unión de la viga con la columna son los nodos. Se llaman nodos, la unión de ellos. Otra parte estructural importante son las losas, lo que es el techo, el piso. Lo que es mi techo es el piso del de arriba. Y por supuesto, lo que es mi piso del techo, el de abajo. Todas esas cosas podemos identificarlas, ¿sí? ¿Sí? Y ver si eso está bien. ¿Qué pasó en este caso? Hay mucho, y el impacto es muy fuerte. El impacto visual es grandísimo cuando tú ves que la pared se te cae, que la pared se despega de la columna. Esos son elementos que van a sufrir en el momento del
0: y que impactan visualmente.
1: Obviamente que sí. Pero si la estructura está bien, oye, hay que darle gracias a Dios que nuestra casa resistió al movimiento, que fue bien construida, que... Y hay que esperar, salir, obviamente esperar la evaluación, pero bajar un poquito más la calma, ¿sí? Porque sabemos que la estructura está bien.
0: Quiere decir, para concluir esa parte que es sumamente importante, ubicar dentro de nuestras casas dónde están esas columnas, dónde están esas vigas, o en todo caso ese marco de puerta que también puede ser allí determinante y nos puede proteger.
1: Exactamente.
0: Sí. Y en el momento que ya cesó el sismo es cuando nosotros vamos a salir.
1: Exactamente, cuidándonos, utilizando todos nuestros sentidos. Mientras más, si estamos en un edificio alto, todo lo que va a sufrir va a ser en los primeros pisos, planta baja, primero, segundo piso. Allá lo veíamos,
0: sí,
1: los pisos superiores, menores daños que los que están abajo. Entonces hay que saber, no nos vamos a caer, todo este tipo de cosas. Hay que hacer las cosas con calma.
0: Sí.
1: Es muy difícil, mira, yo lo entiendo que es muy difícil. Y hay algo muy importante.
0: Yo pensé que se te iba a olvidar. Ese regalito que tú le vas a pedir a todos los que nos están escuchando.
1: Exactamente.
0: Miren que yo voy a ir a buscar uno, le voy a regalar uno a mi esposo, a mis vecinos, de verdad que hay que hacerlo.
1: Sí, siempre hemos recomendado nuestro maletín de primeros auxilios. Y ahí debemos tener varias cosas, ¿sí? Pero en este momento, si quedamos en un edificio, estamos tapiados, no podemos movernos, de repente ese maletín, oye, ¿hasta dónde nos puede ayudar? No sabemos, ¿no? Pero sí hay algo importante, yo le decía yo a la gente ayer, y que no es costoso. Regálate un pito. Uh-huh. Un pito. Este pito te puede ayudar, porque si lo tienes cerquita y estás solo y tú empiezas a sonar tu pito, la gente te va a escuchar y la gente puede llegar y va a buscar ayuda para rescatarte.
0: Algo tan simple como eso, como un pito, ¿no?
1: Sí.
0: Incluso también que sirva para pitar, me imagino, para que los vecinos lo escuchen. Para como un signo de, si se puede decir, de atención, ¿no?, hacia los vecinos.
1: Sí, exactamente.
0: Quería preguntarte otra cosa. ¿Cómo podemos nosotros autoevaluar nuestra unidad de vivienda?
1: Oye, lo que te decía, aprender a identificar las estructuras, lo que es las vigas, las columnas, las losas, ¿sí?, y quedarnos tranquilos. Ayer había un ejemplo claro en un apartamento. Yo me di cuenta de una columna, ¿sí?, que tenía una fisura con distanciamiento fuerte en la grieta. Uh-huh. Más de 3-4 milímetros, grande. Pero hacia abajo, yo podía tapar con mi cuerpo la parte que había quedado, era expuesta. Uh-huh. Lo que estaba abierto era el friso. Yo me coloqué delante de la columna y estaba hablando con la gente y mostrándole las cosas, y el señor que con él estaba hablando, yo le dije, empezó a describirme todos los daños de su apartamento. Y le mostraba, y entonces de repente él se da cuenta que su columna tiene una fisura, tiene una grieta bastante significante. Y entonces, mira, tengo un problema estructural acá. Entonces ahí es donde vienen las confusiones, ¿no? Te resulta que era el friso. Porque cuando yo me quito, le digo, mira, no, tu columna, mira, esta es tu columna, esto es friso.
2: le quité un pedazo del freezer, te das cuenta, no tiene daño estructural. Uh-huh. Lo que tiene daño estructural son los frisos. Eso es normal, eso es la parte de la mampostería.
0: Ajá, o sea, ¿qué quiere decir? Que las personas también pueden de repente explorar si tienen, o sea, si son paredes.
2: Sí, cosas que pueden tener a mano, ajá, sí, pero tampoco pueden ponerse a demoler, claro, cosas. Es delicado. Es una evaluación básica que puedes tener para tranquilidad, pero y hay que buscar la ayuda definitivamente de
0: personas especializadas.
2: Sí, exactamente.
0: Esto es sumamente importante. Hay que decir, y bueno, para cerrar, ya nosotros hemos compartido los teléfonos de Defensa Civil para que se pongan en contacto. Las direcciones de ingeniería de los municipios están allí trabajando, bueno, 24/7, y lo importante que pues acudir a las autoridades, solicitar en todo caso si es necesario una inspección. Ellos están dando de acuerdo a la prioridad.
2: Es así.
0: Sí, bueno, gracias por haber compartido y por generar esta información, que aunque a veces es simple, que uno cree, pues debemos multiplicarla, ¿no? Enseñar a nuestros hijos, enseñar a nuestra familia, como tú dices, un punto de encuentro, aquí nos vemos, que si puede pasar algo, ¿cómo nos vamos a proteger? ¿Cuál es el lugar más seguro dentro de nuestra casa? Es lo más importante.
2: Exactamente.
0: Bueno, un abrazo bien grande, amigos. Nosotros nos vamos con un tema, a ustedes que están conectados aquí en este live, nosotros nos vamos con un tema, ya vamos a regresar con más aquí en el mejor café de tus mañanas en Buenos Días con Jacqueline.

0: 8:56 minutos. Por cierto que la entrevista ya la tenemos colgada, la dividimos en dos partes para que ustedes, bueno, nos ayuden a multiplicar. La tenemos colgada a través de nuestras redes sociales, a través de @vía977. Allí pueden ustedes compartir esta entrevista, que lo que busca es brindar allí, bueno, todas esas medidas que habló nuestro invitado en la mañana de hoy de autoprotección. 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

0: 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Son las 9. Con 3 minutos. 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
0: 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Continuamos con buenos días con Jacqueline.

9:11, amigos, y nosotros acá continuamos, bueno, llevándoles información para todos ustedes, información importante. Bueno, tenemos que, en otras informaciones, vamos a actualizar a esta hora. Recuerden que ustedes pueden interactuar con nosotros también a través de nuestras redes sociales. Bueno, se reportó una réplica, ¿no?, en Venezuela en la mañana de este 29 de junio. Ya lo estuvimos nosotros allí compartiendo hace algunos minutos. Y ya, bueno, Fumbisis actualizó la información que estuvimos compartiendo con todos ustedes. Sí, se registró un sismo de 5.1 cerca de las costas de Venezuela. Tenemos que el temblor se sintió en varias zonas del país. Ya lo comentábamos, incluso, bueno, lo compartimos una vez que Fumbisis emitió la información, lo que es oficial, ¿no? También, bueno, seguimos nosotros avanzando con otras informaciones. Tenemos que suspendieron y extendieron la suspensión de clases por una semana más. Reiteramos esta información. La presidenta encargada, Delcy Rodríguez, anunció la suspensión de actividades escolares en todo el país, y que incluyen también en todos los niveles, ¿no? Es importante decirlo. La mandataria explicó que la extensión del receso escolar va a permitir culminar las inspecciones estructurales en planteles educativos, garantizar las condiciones seguras para estudiantes y docentes, y así facilitar el trabajo de los equipos de emergencia desplegados en las zonas más afectadas. Las autoridades informaron que continúan las evaluaciones de la infraestructura, el envío de ayuda humanitaria y el despliegue de cuerpos de seguridad y de rescate en el marco del estado de emergencia nacional. ¿Qué más tenemos por acá? Tenemos que, bueno, el encargado de negocios de los Estados Unidos recibió el equipo de búsqueda. Vamos a ver si podemos acceder a la información. Recibió el equipo de búsqueda y rescate denominado como USAC o USAR Miami-Dade. John Barrett agradeció y reconoció profundamente el compromiso de estos equipos y de todos los que se han solidarizado con Venezuela. El encargado de negocios de los Estados Unidos, John Barrett, recibió y agradeció al equipo de búsqueda y rescate urbano, conocido como USAR, de Miami-Dade, en su llegada a Venezuela este domingo en medio de la devastación causada por los terremotos en el país. ¿Qué más tenemos por acá? Tenemos otras informaciones importantes, dignas de compartir con todos ustedes. Tenemos que, bueno, está, les comentaba yo también el rescate con vida de una mujer de 60 años tras permanecer 86 horas bajo los escombros. Miren, los testimonios realmente son, bueno, uno realmente te conmueve, ¿no? Y otros, esta niña que afortunadamente lograron también rescatar con vida. Y bueno, y el trabajo de voluntarios que se están haciendo, hay que reconocer también el trabajo que han hecho muchos motorizados, han sido los caballitos de batalla, ¿no?, en toda esta situación, llevando medicamentos, no importa cuántas veces bajan, suben. De verdad que ha sido un aporte realmente importante dentro de todo esto. Vamos a escuchar este tema de Caibo y ya vamos a regresar con más.

9:21, amigos, 9:21. Marca aquí el digital a través de vía 97.7 FM. Recuerden que nos pueden escuchar también a través de la web www.esvíafm.com, ese punto de contacto maravilloso para que ustedes se comuniquen con nosotros, para que ustedes puedan interactuar con nosotros. Lo pueden hacer a través de nuestras redes sociales también, arroba vía 97.7 FM, arroba tortolero FM. Sigue siendo ese punto de contacto extraordinario para que ustedes se comuniquen con nosotros. Bueno, y Comisión Europea y China van a destinar millonaria ayuda a Venezuela tras los devastadores terremotos. La información que hoy destaca, la Comisión Europea anunció este lunes que van a destinar 5 millones de euros en ayuda humanitaria a Venezuela y van a enviar al país un avión con 50 toneladas de material para proveer refugio, asistencia médica a los afectados por los dos terremotos. En un comunicado, el Ejecutivo explicó que el vuelo saldrá en los próximos días desde Pokenague con material de refugio, equipos de saneamiento de agua y material educativo, mientras que los 5 millones de euros se van a destinar a la asistencia médica, además a refugios para afectados. La Unión Europea sigue comprometida con ayudar al pueblo venezolano, así lo hicieron saber 12

países, parte del mecanismo europeo de protección civil, incluyendo España, han enviado equipos de rescate, personal médico y de apoyo a nivel de telecomunicaciones, mientras que expertos técnicos españoles, austríacos, italianos, belgas, han llegado a Venezuela durante este fin de semana para apoyar en las operaciones sobre el terreno. La Comisión Europea también explicó que su sistema de satélite, activado horas después, han permitido obtener 25 mapas y 13 imágenes de varias áreas afectadas, un material en alta resolución que permite convertir datos brutos en mapas útiles para equipos de rescate, ONG y autoridades de protección civil. China anunció este lunes el envío de ayuda humanitaria de emergencia por un valor de 100 millones de yuanes, unos 14,7 millones de dólares, a Venezuela. Todo esto para apoyar las labores de rescate y reconstrucción tras los terremotos. El portavoz de la Cancillería China, Wang Jiaqun, declaró en una rueda de prensa rutinaria que los suministros serán enviados al país suramericano lo antes posible y que se suman a la ayuda financiera directa ya proporcionada previamente. Además, ha facilitado China a Venezuela imágenes satelitales de las zonas afectadas, esto con el fin de respaldar las labores de respuesta ante el desastre. Las empresas chinas presentes en Venezuela y las asociaciones de la comunidad china en el país también han proporcionado maquinarias de ingeniería, material médico de primera necesidad para las operaciones de rescate, además de organizar equipos de salvamento que participan activamente en las labores de búsqueda y de rescate. China está dispuesta a seguir proporcionando más apoyo a Venezuela de acuerdo con la evolución de la situación sobre el terreno y las necesidades derivadas del desastre. Vamos a seguir con un buen tema musical. Ya vamos a regresar con más información.

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Buenos días, Jacqueline. 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Son las 9:30.

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9:44 minutos. Y bueno, en las últimas informaciones que se han generado en la mañana de hoy, hoy 29 de junio, se sintió pues una réplica Fumbisis, según Fumbisis, de 4.2, es la información de Fumbisis. Se han documentado más de 300 réplicas y la más reciente e importante que ocurrió hoy, 29 de junio. También, hay algunos datos, ¿no?, entre oficiales de 1.430 a 1.450 personas ya confirmadas que lamentablemente perdieron la vida. Heridos se contabilizan hasta ahora unos 3.238 a 3.360, más o menos, por allí está la data, que están recibiendo atención médica. Las estimaciones iniciales de reporte de búsqueda, identidades sin localizar, siguen siendo muy alta todavía. Y bueno, muchas personas pues en la espera de conocer de sus familiares. La Guaira se declaró como zona de desastre. Zonas como Catialamar, Caraballeda, Tanaguarenas sufrieron colapsos graves de edificios, daños importantes también en Altamira, Los Palos Grandes y en Maracay. A pesar de haber superado la barrera de las 72 horas críticas, se siguen reportando milagros entre los escombros. Los bomberos de Quito, de Ecuador, junto a equipos del Salvador, rescataron con vida a Marlene, una abuela de 80 años de edad, en el sector Playa Grande, tras pasar más de 60 horas atrapada. También se viralizó a nivel internacional el rescate con vida de un bebé entre las ruinas de un edificio colapsado. Los propios vecinos y comunidades organizadas han sido los primeros que han, bueno, removiendo allí también escombro, incluso con sus manos, en las primeras horas, debido a la precariedad pues y la falta de servicios básicos, luz, agua e internet. Por cierto que la empresa Starlink y ahora en unió esfuerzos también con Movistar, están generando para servicio de mensajería de texto para esa zona, ¿no?, tan afectada y con poca comunicación. Ya se encuentran también desplegados equipos de evaluación y coordinación en caso de desastre de la ONU, UNDAC, las Fuerzas Especiales de Rescate, equipos de búsqueda y rescate urbano, conocidos por sus siglas como USAR, bajo la coordinación de ISARAC, provenientes de países hermanos como El Salvador, Ecuador, Colombia y Estados Unidos. 9:47 minutos, vamos a seguir con un buen tema, ya vamos a seguir generando información para todos ustedes.

0: 9:53 minutos. Marca acá el digital hoy. Bueno, como es obvio, lo hicimos la semana pasada y hoy actualizándoles a ustedes también en materia informativa, que es, bueno, nuestro deber como comunicadores sociales. Bueno, tenemos la información por lo menos más reciente, los equipos de rescatistas que están brindando apoyo: Estados Unidos, El Salvador, Suiza, México, República Dominicana, Chile, España, Panamá. Además, se informó de maquinaria pesada y miles de funcionarios de seguridad desplegados en la zona. Hoy también se reportó que Estados Unidos envió personal adicional, incluyendo la Fuerza Aérea y unos 130 marines, para apoyar en la reapertura del puerto colapsado, el puerto de La Guaira. En Caracas, los reportes hablan de edificios. En Altamira, bueno, que se informó, bueno, es que ya lo sabemos, ¿no? Este edificio, dos edificios que colapsaron y que, bueno, están en plenas labores, ¿no? Allí de búsqueda. En San Bernardino también, que se reportó ya en días pasados otro colapso. Todavía, pues, se siguen reportando y están trabajando todos estos equipos ahí a nivel internacional buscando víctimas. Cáritas de Venezuela estimó el tiempo que podría extenderse la emergencia causada por el doble sismo. La ONG Cáritas de Venezuela estimó que la emergencia generada por los terremotos del 24 de junio será un proceso que implica al menos 4 fases que podrían extenderse por varios meses, inclusive todo un año. Una representante de Cáritas informó en un audio que llegó a un medio digital que la emergencia se atiende por fases y la primera es la que está ocurriendo en este momento. Esta etapa tiene que ver con salvar vidas y atender a los heridos, además de la entrega de ayuda humanitaria. También informó que Cáritas está atendiendo las necesidades en Vargas, en Caracas, y en El Junquito, en Carabobo y en Falcón, porque estamos en todo el país, aunque La Guaira es hasta ahora lo que han considerado lo más crítico. También indicó que están repartiendo insumos de utilidad como medicamentos, sábanas, colchonetas, entre otros, y destaca los aportes de las empresas privadas y también de la gente común que se ha acercado a los centros de acopio para dar sus aportes. Y bueno, eso es bueno que lo logren centralizar, porque a veces se pierden. Miren, a mí se comunicaron conmigo unas personas que llevaban comida hecha, y ya no hallaban a quién darle porque todo el mundo había comido, porque entonces, claro, todo el mundo no se quiere quedar en su casa, quiere aportar. Pero si eso se coordina, no se pierden los esfuerzos. Y sin duda alguna, pues se le lleva esa comida preparada o insumos que se necesita bajo una coordinación que debe ser importante y que debe gestarse en cada municipio. Bueno, amigos, a esta hora ya, bueno, nos vamos con este tema y al regreso, pues vamos a despedirnos. Ya viene mi compañero Yolbran Toro a acompañarles hasta las 12 del mediodía.
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10 en punto de la mañana, hoy lunes 29 de junio. Bueno, nosotros nos vamos a ir ahorita al corte y al regreso voy a acompañar a mi compañero Yolbran Toro hasta las 12 del mediodía para llevarles a ustedes comentarios, información, bueno, a veces necesaria a esta hora. Mire, les vamos al regreso a decir algunos puntos de acopio que hay en la zona. Vamos a compartir también los teléfonos de los bomberos para que ustedes los tengan allí a la mano, teléfonos de defensa civil, bueno, y algunas informaciones necesarias para todos aquellos que están acá en la zona Guarenas, Guatire, Araira y toda esa zona, para que tengan allí la información. Vamos con un tema musical, ya vamos a regresar con más.

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0: Son las 10 con 7 minutos. 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

Bueno amigos, en estos minutos, cuando son las 10:15, hoy lunes 29 de junio de este año 2026. Bueno, iniciamos la semana bastante conmovida por el terrible acontecimiento que ocurrió en Venezuela, que para nadie es secreto, este terrible terremoto de 7.5. Sin embargo, vamos a tratar de llevarles la información más concreta para todos esos oyentes que están allí en sintonía de Vía 97.7 FM. De verdad, debo felicitar al equipo de Vía 97.7 FM, que ha hecho un trabajo realmente extraordinario. Jacqueline también estuvo allí llevando la información precisa, concreta. Y por otra parte, también quiero aprovechar también de felicitar a las autoridades competentes, a la alcaldía del municipio de Zamora, que también ha hecho un buen trabajo. Incluso también a los vecinos de Guatire, que estamos colaborando. Yo creo que esta es la demostración que unidos somos más fuertes de lograr muchas cosas buenas. Vamos a iniciar con buena música, Boleta, y ya venimos para compartir un poco de las informaciones.

0: Bueno, amigos, en estos minutos, cuando son las 10:19, recuerden que aquí la mejor información. Hoy lunes 29 de junio de este año 2026. Bueno, la información del momento, recordemos que el miércoles 24 de junio del 2026, Venezuela sufrió una catástrofe sin precedentes tras registrarse un histórico doblete sísmico con terremotos de magnitud 7.2 y 7.5 que azotaron el norte y el centro del país. El epicentro, según información, se ubica inicialmente en la zona de Morón y Montalbán, en el estado Carabobo, provocando una destrucción masiva debido al corto tiempo. Incluso La Guaira ha sido declarada de zona de desastre más afectada. El puerto principal quedó fuera del servicio y colapsaron por completo múltiples estructuras residenciales como edificios del Oasis, incluso Punta Brava. También incluso en Caracas, sí. Jacqueline, si me ayudas a compartir esta información.
1: Bueno, ya. De alguna manera, ya en todas esas estructuras, ¿no?, que están trabajando arduamente, ya comentábamos temprano, y gracias, Yolbran, aquí acompañándote un poco hasta las 12 para generar información. Y que, bueno, hasta ahora, pues hay un balance, lo comentábamos, oficial, de 1.450 víctimas fatales y heridos, al menos unos 3.150 personas con lesiones de diversa gravedad. Nosotros tenemos que compartir para aquellos que están aquí en la zona, hay puntos de contacto de Defensa Civil de aquí de la zona, que están trabajando también 24/7, para que ustedes, bueno, puedan tener esos números. Eso es bien importante, los deberían tener. Ya nosotros los compartimos a través de nuestras redes sociales, @vía977. Ustedes pueden allí buscar el post con todos los números telefónicos de los bomberos, de Defensa Civil. De todas maneras, tú los vas a compartir, ¿no, Yolra?
0: Bueno, incluso los números de emergencia, como lo comentas, las ambulancias de Guatire, 0422-230-3050, para que allí tomen nota. 0422-230-3050, también los bomberos de Zamora, 0412-488-3957, 488-3957, Protección Civil de Zamora, 0412-204-2862, 204-2862, y la Policía de Zamora, 0414-127-8000. Incluso al regreso, Boleta, después de compartir este tema musical, estaremos allí compartiendo un poco acerca de estos centros de acopio.
1: Sí, de los centros de acopio, y que el Metro de Caracas no estará prestando servicio temporalmente. Habían hablado que se iba a incorporar ya las rutas, pero la información que tenemos de último minuto es que el Metro de Caracas no estará prestando servicio temporalmente, bueno, tras fuertes réplicas, porque habían anunciado que desde hoy iniciaba todo lo que era el funcionamiento del Metro de Caracas. Ya vamos a venir para ampliar esta información.
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0: Bueno amigos, en estos minutos, cuando son las 10:25, bueno, les comparto que se confirma la muerte de Gabriela Fleric, humorista de A que te ríes y Bienvenido. Los restos de la actriz fueron hallados junto a los hijos y nietos en La Guaira. Este 28 de junio fueron hallados los cuerpos sin vida de Gabriela Fleric, su hija y su nieto, quienes se encontraban en una residencia durante el doble evento sísmico registrado el pasado 24 de junio en Venezuela. Tras 4 días de búsqueda y la esperanza de sus seres queridos de que fuera hallada sin vida o con vida, la familia confirmó el deceso a través de un comunicado en redes sociales. Compañeros del programa de humor A que te ríes se unieron al luto que embarga a la televisión venezolana. La actriz y humorista venezolana ganó el cariño del público por su sentido de humor en el espacio televisivo transmitido por Venevisión, donde participó en varios programas y cosechó el éxito de la audiencia venezolana. Con profundo dolor informamos, tras la confirmación de nuestros familiares y vecinos presentes en el lugar de los hechos, fueron hallados sin vida nuestros queridos Gabriela Fleric, Andrea Laya y Mariano Ferrera. Se lee en el escrito que compartió Venevisión a través de la comunidad 2.0.
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0: Cuando son las 10:35, bueno, información reciente, bueno, les comparto que rescatistas de Francia llegaron a La Guaira para ayudar en las labores de rescate. En otras informaciones, también las clases suspendidas. La presidenta encargada, Delcy Rodríguez, anunció suspensión de las actividades escolares por una semana más tras los devastadores terremotos ocurridos en Venezuela. Y en minutos estaremos compartiendo esas listas de centros de acopio verificados en Caracas, en el municipio de Baruta, terraza de Club Hípico, parroquia Sagrada Familia La Taona, colegio Martel Salvatoris, plaza Alfredo Sadel. También tenemos también la concha acústica de Bellomonte, acción solidaria Bellomonte, municipio Chacao, Instituto de Diseño de Caracas, Colegio de Santo Tomás.
1: Santo Tomás de Aquino, ¿no?
0: Colegio Cristo Rey de Altamira, Tributo Café Chacao, que por cierto, esa cafetería es la de Amando Dudamel. Mingus Chacao también, el centro de Tata Bellocampo, Quinta Más Allá de la Castellana, Bajo del Albo Quinta, Alboleada La Castellana. Incluso Quinta de Bejucal, Cuarta Avenida de Altamira y Hotel Ávila y las instalaciones del Rex en el Rosal
1: también. Sí, aquí hay unos centros de acopio, ¿no? Que están ubicados aquí en Guatire, para que ustedes pues también puedan acercarse a ese centro de acopio. Y sobre todo, que es importante, Jordan, que le comentemos a nuestros oyentes que ayer lo decía, incluso Raciel lo estaba escuchando, o sea, no necesitan ropa, lo dijo acá, ya no más ropa, o sea, ya no más la comida preparada, también no más, ya tienen algunas logísticas, ¿no? Y yo creo que es importante unificar toda esa información para que no se pierda. Tú me dices que tú estuviste, por ejemplo, en Guareras, en Oropesa, y habían arepas allí tiradas, ¿no? En el piso.
0: Bueno, incluso el día viernes en la noche, al igual que el día sábado y el día ayer, tuve la oportunidad incluso de ir a estos lugares donde se están refugiando los damnificados, incluso.
1: Sí, de refugios, ¿no? Allí, improvisados allí, ¿no?
0: Oropesa, Castillo, están repletos incluso de insumos médicos, de comida, porque incluso creo que toda la gente llegó allí. Es impresionante la cantidad de ropas que le han regalado. Yo creo que por ahora deberían parar, así como lo dijo Raciel Rodríguez. Sin embargo, hay que también estar atento de lo que se está informando.
1: O no solamente, sino que si se unifica, y ojalá que bueno, los voluntarios siempre es importante, pero hace falta para que los esfuerzos no se pierdan. Eso es lo que me imagino que se requiere. Hoy tenía entendido que había una reunión, una coordinación con la gobernación del estado Miranda y los alcaldes. Esto es importantísimo, ¿no? Para que puedan unificar una acción que vaya en un solo sentido. Mira, comentábamos hace unos minutos que el Metro de Caracas no estará prestando servicio de manera temporal. Ellos habían anunciado la reanudación del servicio subterráneo. Sin embargo, el metro informó que el subterráneo no está prestando servicio comercial tras la fuerte réplica sentida en la mañana de hoy. En tal sentido, acotó que los especialistas van a realizar las inspecciones correspondientes por razones de seguridad. El sistema subterráneo se encuentra temporalmente fuera de servicio comercial para realizar el protocolo de inspección de las infraestructuras tras el sismo ocurrido la mañana de hoy. Eso es sumamente importante, ¿no? El poder, algunos centros comerciales, los centros comerciales de aquí, y puedo hablar de Guatire porque tengo la información de primera mano, porque ayer estuve en Defensa Civil, ellos hicieron ingeniería municipal y defensa civil de aquí de la zona, estuvieron en los centros comerciales para verificar el estado, ¿no? Y aunque es impactante porque uno lo ve, porque se vino la pared, sin embargo, de acuerdo a la información que recibí allí en Defensa Civil, es pura mampostería, ¿no? Y pero sí es importante, ya en el centro comercial de Hacienda ya estaban en esa remoción de escombros. Si hay algún ladrillo que esté débil allí, lo importante para que eso no vaya a caer a una persona. Pero también, pues, la restricción que están haciendo hacia algunos espacios que es lo normal, la revisión que hay que hacer por parte también de los de expertos que verifiquen columnas, que le verifiquen vigas, que verifiquen de manera que esto no vaya a revertir en un peligro mayor, ¿no?
0: Es importante. Hablando un poco ya aquí de eso que acabas de comentar, que ya la gente como que tiene, está repleto de mucha ropa, incluso la periodista Amari Camacho compartió lo siguiente a través de sus redes sociales: ¿qué pueden donar? Ella comparte que deberían donar medicinas, toallas sanitarias, toallitas húmedas, antibacterial, desodorante, pasta dental, cepillo de dientes, pañales para niños y adultos, papel higiénico, alcohol, mantas, ropa para bebé, ropa para niños, ropa para adultos, zapatos de todas las tallas, sin tacón, porque incluso estaban allí llevando tacones, uh-huh. Colchones, colchonetas, sábanas, carpas, sillas y perrarina para perros y gatos.
1: Sí. Bueno, es parte de ese buen corazón, ¿no?, que siempre tiene el venezolano. Mira, hay una información que vamos a estar también ampliando. La Universidad Central de Venezuela está generando un curso gratuito para inspectores. Esto comenzó la semana pasada. Están haciendo el llamado arquitectos e ingenieros a sumar esfuerzos y realizaron pues en el auditorio de ingeniería de la Universidad Central de Venezuela y luego también en la Facultad de Arquitectura. Bueno, y se han ido sumando voluntades. En un principio eran como 250 y ya para este fin de semana superaban los 300 profesionales que se están sumando. Algunos que dicen: yo soy solamente ingeniero civil, preguntan: excelente y loable la iniciativa de la Universidad Central de Venezuela y muy oportuno, es que excelentes profesionales que sí saben los de la Universidad Central de Venezuela, pero no solamente la Universidad Central de Venezuela, se está sumando también la UCAP, con hoy, por cierto, están haciendo una conferencia que también puede ser online, donde están dando algunas informaciones necesarias para aquellos que puedan sumarse. Se están organizando grupos para evaluar daños en infraestructura, para darle un poquito de tranquilidad, porque las autoridades además están dando prioridad a donde está la situación un poco más grave. Entonces, si yo tengo una grieta, si tengo una situación en una pared, por supuesto, no ha llegado la alcaldía, pero no es porque no quieren, sino porque la prioridad es otra. Entonces, estas iniciativas definitivamente son importantes. Nosotros vamos a tratar de compartir el link a través de nuestras redes sociales, arroba vía 97.7 FM, para aquellos arquitectos, aquellos ingenieros que nos estén escuchando, bueno, puedan ingresar allí al link. Allí les van a pedir una serie de recaudos, me imagino planillas, no sé qué tanto, ¿no?, para que se puedan sumar, porque siempre sumar es bueno.
0: Bueno, amigos, en estos minutos, cuando son las 10:43, bueno, seguimos con buena música y nos vamos con May Bahía, Navegando.
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0: Son las 10 con 58 minutos. 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

Bueno amigos, en estos minutos, cuando son las 11:07, recuerden que aquí la mejor información, recuerden que es súper importante estar al pendiente de nuestras plataformas digitales, arroba vía 977FM, arroba Joel Brantoro. Bueno, por cierto, les comparto que hacen una denuncia, puesto que se aprovechan, ya que hay personas que se aprovechan de esta situación para recibir comida y medicamentos en el Parque del Este. Así que por favor, hacemos un llamado a las autoridades competentes. Y por cierto, también me informan que necesitan maquinaria pesada y voluntarios para rescatar personas en La Guaira. 11:07, incluso en minutos, estaré allí compartiendo sobre esos bolsos de emergencia. Estar preparados para poder salvar tu vida. Seguimos con buena música y ya venimos para más información.

Bueno amigos, en estos minutos, cuando son las 11:11, bueno, estamos aquí en Vía 97.7 FM, hoy lunes 29 de junio de este año 2026. Bueno, por cierto, quiero invitarlos a que por favor corran la voz, ya que el alcalde del municipio de Zamora, Raciel Rodríguez, está invitando a la colectividad a donar un bloque por persona para agilizar las reparaciones y edificaciones. Es urgente, incluso comentó que pueden llevarlo a la sede de bomberos de Zamora. Una información de suma importancia. Amigos, recuerden que incluso pueden comunicarse con nosotros llamando al 0424-697-977. Si tienen algún tipo de información, la estaremos allí posteando a través de las plataformas digitales. Por cierto, los números de emergencia de la alcaldía del municipio de Zamora: ambulancias de Guatire 0422-220-3050, repito, 0422-220-3050. Bomberos de Zamora, pueden escribir o llamar al 0412-488-3957, 0412-488-3957. El número de Protección Civil, que es de suma importancia, el 0412-204-2862, 0412-204-2862. Y la Policía de Zamora, 0414-127-8000, 0424-127-8000. Y el de Vía, 0424-697-977. Seguimos con buena música y en minutos estaremos compartiendo qué debe tener un bolso de emergencia para estar preparado ante un terremoto como lo ocurrido el 24 de junio de este 2026. Seguimos con buena música y nos vamos con Ricardo Montaner, ¿Dónde estará?

0: Hey, mi gente bonita, en estos minutos, cuando son las 11:17, bueno, les comparto esta información de suma importancia que debe tener tu bolso, ¿no? Para que prepares allí ese kit de emergencia y estar preparado antes de una catástrofe como el terremoto del 7.5, ¿no? Tu bolso debe estar listo, ya que si estás preparado, puedes actuar rápido, ¿no? Lo primero que debe tener tu bolso es agua, mínimo de 1 litro por persona, incluso alimentos no perecederos, por ejemplo, enlatados, barras energéticas, frutos secos y galletas. También un botiquín de primeros auxilios, gasas, vendas, curitas, antisépticos, medicinas personales y cosas personales. 2. Linterna con pilas extras o recargable, una radio portátil con pilas para mantenerte informado, documentos importantes, cédula, pasaporte, partidas de nacimiento, incluso una bolsa allí con todos tus documentos, ¿no? También es de suma importancia tener dinero en efectivo en pequeños billetes. También un cargador portátil para tu celular, un silbato que es de suma importancia. Incluso Jacqueline tuvo la oportunidad esta mañana de entrevistar a un ingeniero y habló sobre la importancia que es tener un pito en el bolso.
1: Sí, y tan económico, ¿no? Él decía que, bueno, no cuesta nada, ¿no? Y es tan importante, dice que hasta más importante que tener un bolso allí de primeros auxilios.
0: Imagínate, también debemos tener teléfonos con cargador, bolsas plásticas, artículos de higiene personal, jabón, toallitas húmedas, antibacterial, también mascarillas para protegerte del polvo y las llaves de tu casa. Bueno, voy a decir públicamente ya aquí que estos días, que para mí ha sido bastante catastrófico, he tenido las llaves en cada short que me pongo o cada pantalón. Lo primero que hago es tener las llaves y tener, por ejemplo, cargadores.
1: Pero típico que pasa, porque de repente tú agarras, ¿dónde están las llaves? ¿Dónde están las llaves? Las llaves. Las llaves hay que tenerlas allí, o sea, cercanas, al lado de la puerta. Yo por lo menos en mi casa no estamos cerrando la reja, porque sabes que uno, acostumbra, eso es una costumbre, yo no sé, aquí en el país, que uno tiene puerta y reja. Pero por lo menos la reja no la estamos cerrando y uno tiene la puerta.
0: Bueno, en la residencia donde yo vivo, mis vecinos todos estos días han dormido con las puertas abiertas. Incluso muchos han sacado sus carpas y han dormido en los pasillos allí verdes de la residencia.
1: Sí, bueno, tratando de buscar, y sobre todo cuando hablamos de puertas y rejas, a veces o no conseguimos la llave y necesitamos usarla, o la puerta no, la reja no nos abre y se cierra. Entonces hay que estar ahí bien pendientes de cómo está la cerradura, no pasar llaves, es importante.
0: Pero ya que también para que estén atentos, que deben tener los números de emergencia en Venezuela, presten atención: el 911, Emergencias Generales, el 171, Policía Nacional Bolivariana, el 166, Bomberos de Venezuela, 171, Protección Civil, 0800, Ambulancias, y también el 0800 de Benemergencias también. Así que atención, yo creo que hay que estar allí preparados ante una catástrofe como esta.
1: Sí, bueno, nosotros vamos a ir con un tema musical, amigos, y ya vamos a regresar con más.

0: Bueno, amigos, en estos minutos, cuando son las 11:26, bueno, les comparto que los números de emergencia para que llamen, por favor, ante cualquier catástrofe, ambulancias de Guatire, 0422-220-3050, 0422-220-3050, los bomberos de Zamora, 0412-488-3957,
1: sí.
0: Incluso el número de Protección Civil, 0412-204-2862, y la policía de Zamora, 0414-127-8000.
1: Sí, esos números que son importantes para ustedes que de repente necesitan esa atención. Allí, bueno, los teléfonos de emergencia. La UCB en este momento están realizando un taller con este llamado que están haciendo a ingenieros y arquitectos a sumar allí voluntades, sumar apoyo para poder de alguna manera realizar esas inspecciones necesarias en unidades de vivienda para verificar pues cómo, si están aptas o no están aptas, revisar paredes, columnas y vigas y losas para de alguna manera sumarse a esta labor. Así que hay un link que vamos a estar compartiendo a través de las redes sociales para aquellos que quieran sumarse. Incluso aquí en la zona hay grupos que se están sumando. La alcaldía de Zamora ha hecho algunos grupos y algunos voluntarios, siempre en coordinación con Ingeniería Municipal y Defensa Civil. En este caso hablo de el municipio de Zamora, que es con el que hemos tenido el enlace.
0: Bueno, ya aquí 11:28, vamos a seguir con buena música y nos vamos con Juan Luis Guerra, Victory, Nela Rojas, Mi Guitarra.

0: Son las 11 con 32 minutos. 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

Bueno amigos, en estos minutos, cuando son las 11:41, bueno, les comparto que Rodney Figueroa crea fondos para ayudar a los afectados en el terremoto de Venezuela. El presentador venezolano se suma en solidaridad del pueblo venezolano y destina ayuda económica. El presentador Rodney Figueroa se unió por el terremoto ocurrido en Venezuela en la tarde del 24 de junio. A través de sus redes sociales anunció la recaudación de fondos de donaciones para los afectados por medio de su fundación, la cual es vicepresidente y ha puesto a disposición de todas las vías para colaborar económicamente con todas las familias venezolanas. Les quiero hacer un llamado a que nos ayuden. Hemos habilitado una campaña para recaudar fondos que serán canalizados a través de nuestros socios en Venezuela. Esto va a garantizar que cada donativo que hagas llegue de una manera efectiva y transparente y donde más se necesite. Hasta el momento comentó que acumula más de $700,000 con la meta de recaudar 1.2 millones de dólares lo antes posible. Así lo compartió recientemente el periodista y conductor venezolano Rodney Figueroa. Por cierto, en otras informaciones, Daniela Cosán, entregada en la ayuda de Venezuela desde Miami. La actriz, modelo y es reina de belleza venezolana, Daniela Cosán, trabaja fuertemente en Miami, Estados Unidos, recaudando insumos para enviarlos al país en las próximas 24 horas. A través de sus redes sociales, la belleza compartió imágenes y videos trabajando duro para recaudar todo lo necesario y enviarlo al país en las próximas 24 horas, en específico a La Guaira y al Junquito, dos lugares muy afectados. Con gorra, sin maquillaje y mucha energía, Daniela ha expresado que agradece a todos los voluntarios el cariño y el apoyo en un momento tan difícil que atraviesa Venezuela. Estamos pidiendo carpas, colchonetas, cobijas, todo para la gente, para que puedan cubrirse. Además, estamos preparando un envío de 500 kilos de medicinas para que lleguen las próximas 24 horas, así lo compartió recientemente la conductora Daniela Cosán. Mi gente, a raíz de este terrible suceso, muchos artistas venezolanos han estado en la calle apoyando en el caso de Clara Vegas. Miss Venezuela 2025 se reunió en la plaza Los Palos Grandes para llevar donativos y difundir información, así como donar sangre. Mística Núñez, Miss Venezuela Mundo 2025 y Valeria Di Martino, Miss Internacional 2025, quienes estudian medicina, han llegado a zonas de desastre para atender a las víctimas, así lo compartieron recientemente en redes sociales. Por su parte, Corinne Smith viajó hasta La Guaira con donaciones. En videos divulgados se observa a la cantante recorrer el estado con su personal y voluntarios. La Miss Venezuela 2024, Estefanía Basali y su hermano han llegado a las áreas vulnerables con insumos y han dedicado días de brindar apoyo a los más necesitados en Caracas. Muchos artistas han puesto sus plataformas digitales a su disposición, como en el caso de Diosa Canales, Marcos Music, y paren ustedes de contar, yo creo que la mayoría de los venezolanos han apoyado al 100%. Mi gente, 11:45, incluso aquí en la zona, todos los locutores, creadores de contenidos y periodistas también han puesto sus redes sociales a su disposición. 11:45, seguimos con buena música.

Hey mi gente, 11:56. Bueno, ya para irnos les comparto que Mayela Celis pierde familiares en el desastre de La Guaira. La humorista posteó en sus redes sociales un mensaje muy claro para todos los venezolanos. Tras el terremoto en Venezuela, en junio, varias figuras públicas del país han reportado la pérdida de seres queridos. Entre ellos se encuentra la conductora Mayela Celis, que compartió lo siguiente. Habló incluso desde el dolor de haber perdido familiares en esta tragedia, manifestó Celis en un video que rápidamente despertó múltiples mensajes de condolencias y lamento del público. Para Mayela es fundamental el orden y el respeto para todas las personas que aún se encuentran debajo de los escombros, pidiendo conciencia y dejar a los profesionales realizar su trabajo libremente. No es el momento para el show, las noticias son las personas que están atrapadas aún con vida, los familiares que están buscando a sus seres queridos y los cuerpos que quedan por rescatar. Lo siento, querida, así le escribió incluso Luis Olavarrieta. La también actriz se ha manifestado muy activa desde los terremotos, compartiendo sus historias en Instagram, videos e informaciones de centros de acopios y personas desaparecidas dentro del país. Mi gente, 11:57, llegó el momento de irnos. Recuerden que llegamos gracias a la dirección de Jacqueline Tortolero, en la producción y el gran Toro, en los controles de DJ Boleta y en la musicalización de la estación El Hombre que Baila con la Música, Osvaldo Navarro. Recuerden estar pendiente de nuestras plataformas digitales, @vía977, @yerbrantoro, que allí estaremos publicando información de validez.

Son las 12 y un minuto. A las 2 en punto de la tarde. 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

0: Es la 1:01. 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

Muchas gracias. Este tema que sigue es un, está escrito por el señor Rubén Blades y habla acerca de toda esa gente que han, esa gente que se ha dedicado a tratar de tener un mundo más justo y los han perseguido, los han torturado, los han desaparecido y algunos matados. Esto se llama Desapariciones.

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2:27, amigos, 2:27. Marca aquí el digital a través de Vía 97.7 FM hasta las 4 de la tarde. Vamos a estar acompañándoles hoy lunes 29 de junio de este año 2026 en los controles Jan Chique y esta servidora Jacqueline Tortolero. Vamos a seguir con un tema musical, ya vamos a regresar con más.

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2:41 minutos, 2:41, hoy lunes, arrancando la semana, lunes 29 de junio. Bueno, y vamos a actualizar en algunas de las informaciones, por lo menos de las más recientes, en cuanto, bueno, a esto que estamos viviendo, ¿no? Todos los venezolanos, y que, bueno, que nos tiene allí con mucha afectación de conocer algunas informaciones y sobre todo, bueno, rescates, ¿no? Que puedan hacer, bueno, toda esta ayuda que definitivamente se tiene de diversos países y, por supuesto, de civiles también, rescatistas también venezolanos que están trabajando en pro de conseguir allí personal, ¿no? Por cierto que Farmatodo habilitó 3 de sus sedes para atención médica. Importante que sepan esta información que tenemos allí de último minuto que nos llega. La conocida farmacia, ante la actual contingencia tras los devastadores terremotos que golpearon a Venezuela el pasado 24 de junio, la reconocida cadena de farmacias anunció que habilitó 3 sedes en La Guaira como centros de atención médica. Así lo están las sedes habilitadas en Caraballeda, Playa Grande y Catia La Mar. A través de un comunicado anunciaron e informaron esta opción, ¿no?, de atención médica gratuita. El Departamento de los Estados Unidos se pronunció sobre bueno, algunas situaciones que se difunden en todo caso, ¿no? Y que inundan en todo caso las redes sociales. Por acá tenemos una información que se refiere a el presidente del Metro de Caracas. Murió tras los recientes terremotos que sacudieron a Venezuela el pasado 24 de junio. Así lo confirmó la Cámara Nacional de Empresas de Telecomunicaciones. Qué triste, ¿no? Silva había sido, o lo habían designado como presidente del Metro de Caracas a finales del mes de marzo. Y lamentablemente muere a propósito de estos sismos sentidos en el país. Por otro lado, también tenemos que, en otras informaciones, la NASA estima cerca de 59.000 edificios resultaron dañados por el doble terremoto en Venezuela. Una primera evaluación rápida y experimental de la NASA, elaborada con imágenes satelitales del radar del Sentinel-1, estima que 58.870 edificios en la región afectados por el doble terremoto en Venezuela probablemente resultaron dañados o destruidos. La cifra corresponde al último paso del satélite de este 25 de junio del año 2026. La NASA subraya que se trata de un producto preliminar elaborado a pocos días del suceso y aún no validado, y que su sistema de coordinación respuesta ante desastres está activo, publicando mapas y productos de datos adicionales conforme esté disponible. Los análisis compararon 2 conjuntos de datos posteriores al evento 24 y 25 de junio con una serie de imágenes de referencia del año anterior para generar un mapa unificado de daños. También, bueno, hoy en otras informaciones que se generan minuto a minuto, es cambiante la información. Tenemos que el presidente de Ecuador, Nayib Bukele, contrató los servicios de un helicóptero privado para trasladar a Belkis Josefina Barreto García, de 60 años, a una clínica privada en Caracas, luego de ser rescatada con vida por socorristas del país centroamericano tras permanecer 86 horas bajo los escombros. Avanzamos a las 2:46 minutos. Vamos con un tema musical, amigos. Ya vamos a regresar con más.

2:50 minutos, 2:50, bueno, en alguna de las informaciones actualizando, ¿no? En parte de las informaciones, hay 24 delegaciones extranjeras que están presentes aquí en el país. El canciller de la República, Iván Gil, desde el estadio José Luis García Carneiro, anunció que actualmente se encuentran en el país 24 delegaciones internacionales y más de 3.000 rescatistas extranjeros, quienes colaboran con el organismos nacionales, la Fuerza Armada, en la atención de las emergencias. Así lo expresó en la mañana de hoy. Por cierto, también que hace minutos el presidente de la Asamblea Nacional dio un balance, ¿no?, en cuanto al número de heridos y número de fallecidos que hasta ahora oficializan, ¿no?, en esta terrible tragedia que, bueno, estamos y hemos vivido todos los venezolanos y estamos ahorita viviendo todos los venezolanos. En la información que recientemente actualizan y en declaraciones ofrecidas por el presidente de la Asamblea Nacional, ya vamos a ir a, hablan de las cifras, un poco más de 1.700 personas, ¿no?, fallecidas, y contabilizan el número también de heridos. Ya voy a buscar bien la información para ser bien precisa en cuanto a los datos ofrecidos al final. Por acá lo tenemos. Jorge Rodríguez informó que se contabilizan 1.719 personas fallecidas, 5.034 heridos y 15.886 damnificados. El total de afectaciones asciende a 22.619. 855 edificios fueron afectados, de los cuales 189 colapsaron totalmente y 666 sufrieron daños parciales o graves. El servicio eléctrico en La Guaira ha sido sustituido en un 90%. Así lo anunció la presidenta encargada, Delcy Rodríguez, y nombró dos comisiones, una para evaluar la habitabilidad de los edificios con un semáforo científico y otra para establecer campamentos provisionales. Ya se instalaron 15 grandes refugios en La Guaira y 50 campamentos provisionales en la Gran Caracas para atender a la población. Esto es lo más reciente en información en este sentido. También, bueno, se activa la aldea universitaria Simón Bolívar y la de Guárico en apoyo a los damnificados en el sismo. La Universidad Central de Venezuela también está haciendo unos cursos de formación para ingenieros y arquitectos, y se ha hecho el llamado a ingenieros y arquitectos a sumarse. Por cierto que suspendieron las actividades en la universidad y los actos de grado que estaban programados también están suspendidos. En un comunicado enviado en el día de hoy, informan, ¿no?, que el Consejo Universitario de la UCB decidió por unanimidad suspender las actividades académicas y administrativas en la Universidad Central de Venezuela hasta nuevo aviso. También se decidió la creación de un fondo especial para contingencias. Se suspenden los actos de grado del mes de julio y se ratifica la decisión de la Comisión de las Elecciones UCB, bueno, suspender el todo lo que era el acto o el proceso electoral. Esto es parte, bueno, de estas informaciones que nos llegan de último minuto. Vamos a ir con un tema, ya vamos a regresar con más.

2:57 minutos, seguimos con buena música y vamos a escuchar, después de escuchar este tema de Franco De Vita, hoy lunes 29 de junio, acá continuamos acompañándoles a todos ustedes, llevándoles información. Por cierto que Chacao reporta al menos 80 edificios con daños estructurales tras el terremoto. 2:58 minutos.